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1: Una voz fantástica, una voz muy sensual, sin lugar a dudas. Hablamos de Deal. Aquí la tenemos con este Shine.

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4: La música sigue en tu radio, en esta ocasión con Jason Derulo y su Wiggle.

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7: 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Estás espectacular.

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3: Una voz fantástica, inconfundible, es ella, es Ellie Goulding, con este Good Things Gracias.

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Hola, hola, hola, bienvenidos a vuestra casa, bienvenidos a La Buena Onda, programa de radio libre, programa de radio independiente y el más influyente en cuanto a música y opinión se refiere. Bueno, que ya estamos aquí tus amigos, los de la Ducati y los de la Aston Martin, dispuestos a pasar, como siempre hacemos, 60 minutos de entretenimiento. 60 minutos que, como siempre que suena esta sintonía, dedicamos íntegramente a la música, a los discos. Hoy nos dejamos de política, nos dejamos de noticias, de efemérides, de santoral, de celebraciones, y nos centramos exclusivamente en lo musical, que de vez en cuando no viene nada mal a veces. Estoy aquí en el estudio, me viene cierto aroma a café. No sé si es porque me he tomado yo uno hace unos instantes, pero viene cierto aroma a café. Lo que muchos llamarían un café con radio. En homenaje a nuestro querido y desaparecido compañero José Antonio Aguilera. Bueno, antes de comenzar, te recuerdo la manera más directa para contactar con nosotros, que es nuestro número de WhatsApp, el 615-56-98-99. Te lo repito, 615-56-98-99. ¿Qué tengo yo aquí en el bolsillo que me está molestando? Ah, vale, el pincho. Estaba yo andando en el bolsillo y digo, tengo aquí algo que me molesta. Vale, es el pincho con el que hacemos trasvase de datos de un ordenador a otro. Bueno, que nosotros, dicho todo esto, vamos a ir arrancando motores, así que como todos los días, recibe los saludos de quien te va a acompañar a lo largo de este trayecto de una hora de radio. Recibe los saludos de tu amigo, su amigo, Dani González. Bienvenidos, bienvenidas, esto es La Buena Onda, comenzamos.

Y con el incendio hemos comenzado hoy nuestro tiempo para los discos. Tiempo integral para los discos hoy aquí en La Buena Onda. 60 minutos de buena música. Y por supuesto con tu participación, si así lo deseas, a través del 615 56 98 99.

Pues una canción que bien podría haber servido para poner el contrapunto a cualquier semana buena hondera aquí en la radio. Tu sintonía, amiga. Son los Village People, este

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1: Continuamos con Eros Ramazzotti, la cosa más bella.

0: Pues otra canción que bien podría haber sido contrapunto a cualquier programa de los viernes aquí en La Buena Onda. La cosa más bella con... no sé por qué iba a decir más tonto, ¿no? El jugador del Real Madrid. Eros Ramazzotti. No tengo aquí la referencia y se me ha ido a Mastantuono. ¿Cómo se llama este? Mastantuono suena italiano, Ramazzotti también. No sé. Realización, ¿me puedes apuntar por favor este mes que no le cobro? Si puedes. Puedes, perfecto, apúntamelo.
1: ¡Hala! ¡Otro mes que no cobra!
0: Gracias. Y realización, no sé por qué me tienes otra ventana de cuatro reproductores abiertos. No sé por qué me lo tienes aquí. La ventana, ciérramelo. No sirve para nada tener tantas ventanas abiertas. Solo para ralentizar el ordenador y que se colapsen los discos. Solamente sirve para eso.
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a uno se le va la cabeza con las melodías, con las canciones. Y oye, uno no se da cuenta si dice o no el número de WhatsApp. Así que gracias a todos por atizarme. 615-56-98-99. Abierto las 24 horas del día y en especial el ratito de radio que estamos con todos vosotros. A la mena, música ligera.

0: Bueno, pues la empresa de telecomunicaciones con la que tenemos contratado el internet, poniéndose en contacto ahora mismo por Twitter. Y tenemos el Twitter muerto. Bueno, Twitter, X, ahora es X. Yo lo sigo llamando Twitter, que me sigue silbando cuando me llegan mensajes privados. La mayoría son de la telefónica. En fin, que tenemos una avería en ciernes y espero que el programa de hoy esté llegando sin cortes a todas nuestras emisoras asociadas. Permitidme que salude a mi compañero Jesús Fradeja, siempre eterno, sempiterno, que está en el más allá y que me hace compañía virtualmente aquí en Siniestra. ¡Buenas tardes, Jesús!
1: Buenas tardes, Dani.
0: Siempre ahí disponible. Gracias por todo lo que hiciste por nosotros, Jesús.
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0: Dame más música, realización.

Bueno, pues ya empezamos como hace unos cuantos programas, con la puerta moviéndose por la corriente, dando portazos, dándome sustos. Veremos a ver si no me piden directo y no me toca soltar algún taco por accidente. Estamos con Lady Gaga con The Edge of Glory, el borde de la gloria. Y estamos también en el 615-56-98-99, cerquita del Ecuador de nuestro programa de hoy. Si te acabas de incorporar, buenas tardes, bienvenido. Estás en la buena onda. Hoy 60 minutos íntegros de música.

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4: Dice Dani, no te preocupes por las puertas, que eso es Jesús. ¿Pero qué Jesús? ¿Jesús Cristo o nuestro Jesús Fradejas? Si es Jesús Cristo ya me asusto un poco, pero si es nuestro Jesús Fradejas ya no me asusto. ¿Sería un poltergeist de esos o cómo se dice así? ¿Poltergeist? ¿O postergeist? ¿O cómo? No sé cómo se dice. Un desavillé, un déjà vu. ¿Cómo se dice? Dice otro mensaje. Mítico el gallito que te ha salido antes con Alameda. Oh, no me fastidies, lo tengo grabado, me dice. Lo puedo usar en tu control. ¡Qué malo soy! ¡Qué malo soy! Recuerda que estamos en el WhatsApp, estamos en el 615-56-98-99.

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0: canción que se llama tan tonto como tú. No es que te estamos, no es que te estemos llamando tonto, se llama así la canción. Y no sé si lo he dicho en el programa de hoy, pero me parece que la rueda de la silla está diciendo basta y va a haber que ir a mi casa por cianocrilato. Y digo cianocrilato por no decir marcas. Muchos de vosotros ya sabréis lo que es el cianocrilato. Para el que no lo sepa, pues Superglue. Así que si alguien de la marca Superglue nos está escuchando, que nos mande un palé de pegamentos. Solamente por haberles mencionado aquí en la radio. Estamos en la buena onda, ¿eh? Pues si os queréis mandar el palé.
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5: El refrán, en boca cerrada no entran moscas, sirve para destacar lo útil que es, en ocasiones, mantenerse callado y no expresar opiniones sobre un determinado tema o no aportar alguna información relevante para un tema espinoso, ya que después podemos sufrir las consecuencias, aunque nosotros no seamos los artífices de la polémica en cuestión. Refranes y dichos populares.
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0: ladrón, y luego por último, hijo puta, este tío es un jeta. 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

0: la realización, qué bonita esta canción. Que nos ponemos a llorar aquí los dos. Venga, venga. Venga, venga, arriba los corazones, como diría la famosa canción de Antonio Flores. Era Camilo VI, canción preciosísima llamada El amor de mi vida. Con esta canción casi ponemos el punto final a nuestro programa del día de hoy. Muchas emociones, muchas cosas aquí en la radio, ruedas rotas de la silla, cianocrilato que traer aquí a la radio, en fin, muchas cosas que dejamos atrás. Enseguida nos vamos.
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3: Y con esto, pues, prácticamente nos marchamos. ¿Has apagado el ordenador?

realización. Venga, pues apágalo. Ya está. Vale, perfecto. Pues con esto y un bizcocho, hasta mañana a las 8. No, a las 8 no, a las 8 desde luego que no. A la hora habitual, a las 2 de la tarde volveremos con más programación aquí a Tu Sintonía. Nosotros no tenemos tiempo para más. Como siempre, gracias por la atención prestada, gracias por esa atención recibida. Y que nos escuchamos en una próxima cita con La Buena Onda, como te digo, muy pronto, cuando vuelvan a ser las 2 en punto de la tarde. Los saludos de tu amigo, su amigo Dani González, un día más, encantado de haberte podido acompañar en este ratito de radio que aquí finaliza. Si eres de los que desconecta cuando se acaba La Buena Onda, bueno, pues te esperamos en una próxima cita con La Buena Onda, que será mañana a las 2 de la tarde. Y si eres de los que sigue con la programación, pues puesto más música, más noticias, más de todo aquí en La Buena Onda. Nosotros nos vamos. Gracias por estar con este, con esta reversión de Losing My Religion. Nos marchamos. Hasta luego, luego. Adiós.

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0: Aquí, justito aquí, en este punto del dial, comienza un programa guapo con las guapas de la copla.
1: Copla.
0: Muchas coplas.
2: Copla, copla de mi España.
0: A este programa lo llamamos...
2: Sería de copla, una noria con la gloria de los cantes.
0: Ahí estamos.
2: Con mi España.
0: Con tronío y poderío arrancamos la jornada de hoy.

De cantares y coplas tengo un arca llena, y cuando quiero cantares alzo la tapa y me lleno de ellas. Vamos, Perlita de Huelva, ¿qué te ha pasado, hija?

0: ¡Olé!
1: En busca del padre fue la perlita, lo que no sabemos si al final lo encontró.
2: Copla, copla de mi España.
1: Un único requisito para escuchar este programa, tener... Tener... Sí, hombre, eso que se llama... Lola, Lola, ¿cómo se llama lo que hay que tener para escuchar copla? Ah, sí, temperamento.

0: española.
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0: son nidos añejos.
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0: Una chica con tronío, se llama Tina Pavón. Yo pongo la guitarra, tú pones la voz y un poquito de pelo para ponerte la rosa.
2: Pero

0: Le quitamos la tapa a la olla de los anuncios viejos.
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sabios, los refranes españoles. No sabemos si la copla se fijó en los refranes o el refranero se fijó en la canción española. El caso es que tenemos inolvidables canciones como denominador común, el refrán. Arrieritos somos.

0: Cariñosamente saludos a los que ahora se incorporan. 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
0: Por aquello de qué rica miel, nosotros más coplas, más coplas, más canciones hechas en España. Cántame, radio, cántame.

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0: 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Noche bonita

0: acaba de llegar de América. No, no es el tío, es la patata.
1: Descubrieron en ella hidratos, vitaminas, sales minerales, una auténtica fuente de energía. ¿Sabe usted quién es ella? Yo sí, la patata.
2: Yo sí, yo sí, yo sí como patatas. Qué ricas están fritas
3: y guisadas, qué sabrosas.
2: El puré son exquisitas
3: y en tortilla, qué jugosas.
2: Yo sí,
3: yo sí,
2: yo sí como patatas.
1: ¿Y usted? Yo sí.
0: Ya ven, aquí, canturreándoles un rato, soy el apargatero de la copla española. En esta radio venimos cantándoles. ¿Gustan? Están invitados.

0: Maestros de los maestros, recordando sus voces.
1: Matías Prats.
2: Yo pasaba aquí cerca donde trabajaba el amigo Alberto haciendo una entrevista a Carmelo y sin conocerle me maravilló el tono de su voz. Nosotros los locutores tenemos el oído alerta para escuchar una voz apta a esta cosa tan difícil que es la radio. Y la del amigo Alberto encaja perfectamente en todos los cánones de la radiodifusión.
3: Muchas gracias, pero no era este el interés ni el fin de nuestra...
0: Inolvidable, siempre recordado, el gran Matías Prats. Nosotros damos una vuelta a esta hora por el malecón español. Nos vamos a la Tacita de Plata a cantarle un rato, a canturrearle lo que haga falta. Va por ti, Cádiz.

0: polvos de tocador y lápiz de labios con reflejos...
1: Son creaciones de seda natural, Ana Bolena.
0: Contra las arrugas, crema de lanolina y huevo.
1: Su cara como la seda, Ana Bolena.
2: Un momentito que enseguida volvemos, que están llamando a la puerta.
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2: Una canción que a esta hora está que arrebata, está retrechera. No una ni dos, sino tres veces, te lo voy a contar.

0: Rebobinamos en el tiempo, viejos sonidos.
1: Pero... Ifni llega en avión una embajada española de arte, alegría y generosidad. Tras el cálido recibimiento en el aeródromo de la capital, los artistas españoles que van a actuar ante nuestros soldados en la noche vieja se trasladan al casino de Sidi Ifni, donde descansan unos momentos antes de comenzar su actuación. Escoltados por la mayor simpatía, hacen su aparición en los campamentos. Carmen Sevilla, madrina de la segunda bandera de paracaidistas, despierta el entusiasmo de los soldados en uno y otro campamento. No le faltan acompañantes espontáneos para el baile sobre el tablado.
0: La vamos a recibir porque nos da la real gana. La real gana. ¿Será porque es sevillana? ¿Porque es la novia de España? ¿O porque queremos? Y la queremos escuchar. ¿Será el amor? ¿Será?

0: la vocecilla manchega. Cantar lo que es cantar canta poco, pero nos gusta oírla, y como es una estrella, le levantamos el telón y le encendemos las candilejas. Saritísima, cantando copla.
1: Ya se ocurre.

un rato. Por guapa la radio encendida la tengo. Por guapa. La llamo Pepita. Escuchan vuestras mercedes. Feria de coplas.

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0: Danke.
1: Sigue la música y llegan ellos, que vuelven locas a muchas, muchas chicas. Hablamos de los chicos de Aurem. Aquí los tienes con este Puppeteer.

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0: pero el moño este lo tiene muy bien implantado, hijo.
1: ¿Encarna?
2: Hola, ¿qué tal, familia? Aquí estamos otro día más, los de turno, los que llegan a continuación aquí a tu radio favorita, donde te invitamos a que sigas y continúes porque tenemos muchas cositas por aquí para ti en el jueves, con humor, dedicatorias, musiquita.
1: ¡Puedo hablar!
2: Sí, adelante. Bien. Me tienes ahí, estás ahí como en el colegio con la mano levantada.
3: Bueno, ya era hora.
1: Si no, no puedes hablar. Ha empezado tú aquí, dale, que te pego y yo no sé para qué vengo.
2: Bueno, pues para que me traigas un cafelito, si quieres.
1: Oh, venga, pues. Ahora voy.
2: Espérate, preséntate y luego te vas.
1: Ah, el Curro González, venga. Que me voy, que me voy.
2: Y Pedro Ramos, los que van a estar por aquí siempre con alegría y buen humor en tu radio favorita, como decimos. ¡Arrancamos! ¿El qué? Bueno, usted se ha ido. La cuarentena.
4: Y yo sabe una cosa que me gusta muchísimo, dice el otro, ¿el qué? Dice, deja un tonto intrigado. Dice, ¿y eso cómo es? Dice, después te lo explico.
5: Y mire, doctor, es que yo tengo un problema, porque me he echado una novia de 25 años. Y dice, anda, qué bien. Y dice, ya, pero a ver, al primero llego sin problema, Ya en el segundo empiezo a fatigarme un poquito. Y dice, doctor, bueno, caballero, tendrá que descansar un poquito, ¿no? Y dice, ya. En el tercero me dan calambre. Y ya al cuarto no llego. Y dice, a ver, caballero, ¿cuántos años tiene usted? Y dice, yo tengo 85 años. Y dice, ah, ¿y con 85 años qué es lo que usted quiere? Y dice el abuelo, pues, ¿qué voy a querer? Llega a la quinta planta, que es donde vive ella.
6: Hola, amigo Pedro, la cuarentena, Sara, saludos, hola, por los tales.

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1: Ya me he equivocado. El pollero calvo, no, el picero calvo. El pollero loco es mi vecino que me tiene loco, hijo mío, que es que está más loco que una cabra. No hace más que darme la vara. Que te pida una canción, que te pida esta, que te pida la otra. Que la pida él.
2: Oye, a ver si el que te ha saludado no te ha saludado realmente. Lo que te ha dicho es: quítate del medio, que te vamos a entallar. Ay, como dice nuestro Edu, que no lo hemos escuchado el audio por ahí. ¿Qué dice usted, Edu?
3: ¡Qué romántico! Oh,

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1: ¡Ay, qué rico!
2: Fui al médico estos días y me ha hecho unos estudios y me ha dado 6 meses de vida. Sí. Y como le dije que no tengo plata para pagarle, me ha dado 6 meses más. Yo agradezco porque gracias al doctor Feli yo estoy caminando otra vez, porque tuve que vender el auto para pagarle.

0: en un bar, tomándose unos tragos, estaban dos amigos. Y dice uno de ellos, no te va a creer lo que me ha pasado, es que no te lo vas a creer. El otro día estoy en el trabajo y me vino un dolor de cabeza increíble, terrible. No podía ni trabajar. Mi jefe me mandó a mi casa y cuando llego a la casa me encuentro a mi mujer con otro. Dice el amigo, ¿qué te encontraste en la casa tu mujer con otro? Dice, sí, con otro dolor de cabeza. Dice el amigo, vaya, qué pedazo de chiste. Cuando me encuentre con un colega, se lo voy a hacer. Efectivamente, al día siguiente se encuentra con un colega y le dice, Quillo, no te lo vas a creer. El otro día estoy en el trabajo y me viene un dolor de cabeza increíble, terrible. Mi jefe me manda a mi casa y cuando llego, me encuentro a mi mujer con otro. Y dice el amigo, sí, ya lo sabíamos. Lo que pasa es que nadie te lo quería decir.
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2: Atención, porque llega Poppy desde Lorca.

0: aquí desde Lorca.
1: Hola, artista.
0: ¿Qué te pasa? Mucha calor. Ay, madrecita. Te lo juro, creo que este verano la vamos a pasar canuta, porque mira, no hay sol, pero hace un bochorno, madre mía, qué bochorno, qué bochornazo que está haciendo aquí en Lorca,
1: No estamos acostumbrados todavía.
0: Yo no sé lo que es cuando diga de apretar aquí la calor, cómo vamos a aguantar estar aquí,
2: Con agüita,
0: madre de mi corazón, qué calor que hace, de verdad, pero qué calor que hace. Esto
1: es que nos tenemos que acostumbrar.
0: Como diría el Jame Mate, hay que ponerse un gorro grande porque te se pela la cabeza. Bueno, te voy a mandar una canción, se la va a dedicar a toda la gente de la cuarentena, de parte de Popi.
1: Muy bien.
0: Y se la dedica a la Abuelo Paco, para ti, Jodeño, Tete, Chumbi, Currante, mi amigo Gonzalo, Bardi, su hijo, la Abuela Juana, los chicos de Cumares, Diego Antonio Juan, José Mari, su esposa, mi amigo y yo, a toda la gente en general de la cuarentena. Y de verdad que este verano hay que cuidarse.
1: Nos prepararemos.
0: Nos vamos a pelar. El que vaya a la playa ya sabe que se tiene que echar protección, pero a tope. Bueno,
1: verdad.
0: Hasta pasado mañana.
1: Hasta pasado mañana. Adiós, artista.
2: Todo el verano igual. Búscalo.

0: soy Bobby, ¿cómo estamos? Bien. Me alegro por todo.
1: ¡Toma ya!
2: ¿Qué hace?
3: ¿Qué pasa, Paco?
2: Está cerrado, ¿no?
3: Sí, hay que vengo a... Que debía comprar un traje flamenca a mi mujer, Paco.
2: Ah, mira qué bien.
3: Y yo, porque he metido la pata que no vea, Paco.
2: Mira,
3: y yo, porque me ha venido... La gente me está hablando, pero yo no le echo cuenta a la gente. Te lo prometo, Paco, que yo no le echo cuenta a la gente, porque yo no soy de echarle cuenta a la gente.
2: No,
3: Paco. Entonces resulta que claro, me ha venido unos papeles. Yo he preguntado, ya me he hecho unas pruebas. Y me ha venido unos papeles de cuando mi mujer se quedó embarazada. Mira, te explico. Cuando mi mujer se queda embarazada, cuando se queda embarazada, estaba embarazada de 6 meses. Sí. Pero yo hacía 3 meses que la conocía nada más, Paco.
2: Ojo, pues claro, eso pinta más, Javi.
3: Claro, y he ido y se lo he dicho. Digo, niña, vamos a ver. Si tú estás embarazada de 6 meses y yo te conozco a ti hace 3 meses,
2: claro,
3: aquí está pasando algo, ¿no, Paco?
2: Hombre, claro, no cuela. El niño no
3: cuela. Pero fíjate tú lo que es no tener estudio, Paco, porque ella me ha dicho, vamos a ver, ¿tú cuánto hace que me conoces a mí? Yo estoy embarazada de 6 meses. ¿Tú cuánto hace que me conoces? Y yo he dicho, 3. Dice, y 3. Y yo a ti digo, pues tú hace otros 3 meses que me conoces a mí. Dice, pues son 6, ¿no? Fíjate, Paco, pues tú a esto le metes la pata.
2: Pero, Javi. 3 meses.
3: 6 meses embarazada, yo la conozco hace 3 meses y ella 3 meses, Paco. Sí. He estado a esto de cargarme el matrimonio, Paco. Por la mierda de no estar estudiado.
2: La has liado, tío.
3: Pero voy a comprar.
2: Menos una... más, cuadra, 6 meses justo. Cuadra.
3: 3 de ella, 3 míos, son claro. 6 que ella está embarazada.
2: Claro, claro. Tuyo, niño, vamos, tuyo, seguro, vamos.
3: Gracias, Paco.
2: Oh, váyatela.
3: Voy a comprarle algo.
2: Adiós. Ese hombre no se entera. Madre mía.

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1: Niña, me he comprado para esta noche unos preservativos de sabores. Dice ella, salmón con roquefort. Dice, espérate que me lo ponga, coño.
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3: Ay, qué rico.
4: ¿Qué pasa, gentuza? Estoy aquí en el polígono del Tambre, en la ITV, en Santiago de Compostela. Estoy esperando por la policía. Le va a caer una demanda, van a flipar. De mí no se ríe ni Dios. Pedí cita y tenía cita para hoy. Y ayer llamé para preguntar qué tenía que traer. Y me dijeron que tenía que traer la tarjeta de inspección técnica y el permiso de circulación. Vale, pues vine, pagué 48 euros y pico. Yo encantado, sin problema ninguno. Estoy esperando media hora y cuando me llaman, no me dicen ahora los gilipollas estos que tengo que traer el coche. Llamo ayer y por qué no me dicen allá que tengo que traer el coche, ¿sabes? Son los primeros abanderados en ir en contra de la contaminación. Hay que bajar la contaminación, hay que usar el transporte público. Pues yo vine en bus. Y ahora dice que tengo que traer el coche. Todo boquilla, ¿sabes? Y no me quieren dar la puta pegatina esa de colores que hay que poner en el coche. Y aquí estoy. Le va a caer una demanda, van a flipar. Algunos hasta se reían, ¿sabes? Me miraban con cara rara y algunos se reían. Véngame, se reían de vuestra voz. Estoy muy caliente, ¿eh? Así en la policía ya y los demando una puta vez.
5: Esto es un no parar. Vamos, que seguimos con más musiquita, más historias. Y llegan por aquí José Maricati. Hola, si es posible, deseamos dedicar la canción de Los Espontáneos, Un beso y una flor. Bonita versión para todos los colaboradores y oyentes de La Buena Cuarentena. Pedro, Curro, Popi, Codeño, un abrazo con mucho cariño. Igualmente, gracias de José Maricati.
6: ¡Ay, especial! ¡Abrazo especial!
5: Estupendo. Igualmente un abrazote grande.
7: Gracias, espero todos. De nada.
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1: ¡Y algo! ¡En vez de dar porrazos! ¡Habla! ¡Habla! ¡Anda
2: que nada! De parte del Popi y para el jodeño... Mamiao, marrameao.
1: ¿Cómo?
2: No, es broma, un abrazo.
1: Ah, vale, hombre, vale. Muy bien, artista.
3: Hola, chico, un abrazo. Gracias. Mañana más, Piqué Pedro. Y mejor. ¡Ey!
4: ¡Ya se le va! ¡No!
5: Today, in an extraordinary reunion.
6: Hoy, en una reunión extraordinaria,
5: and after a lot of deliberations,
6: y tras muchas deliberaciones,
5: we have concluded that the best time for drinking the first beer is 1 p.m.
6: Hemos concluido que la hora ideal para tomar la primera cerveza del día sería la 1 de la tarde.
5: Because before that hour,
6: porque beber antes de esa hora,
5: we consider it mamadation.
6: Consideramos que es de borracho.
5: It is not important if it's a glass,
6: no importa si es una caña,
5: a bottle gin,
6: botellín,
5: or litron of Crossfield,
6: o litrona de Cruzcampo.
5: Before 1 o'clock, you have a problem.
6: Antes de la una tienes un problema.
5: And you have to look at yourself.
6: Y te lo tienes que mirar.
5: At the same time, if you start at 1 o'clock, you have to eat something.
6: Además, aunque empieces a la una, tienes que comer algo.
5: Peanuts, chicharrones,
6: avellanita, chicharrones,
5: or little pussies,
6: o chochitos.
5: To drink, you have to eat.
6: Para beber hay que comer.
5: Or you can shake hands twice to the same person.
6: O podrías acabar dándole la mano al mismo dos veces.
5: In the afternoon, you still can do an empalmation between big balls.
6: Por la tarde sigue estando permitido empalmar entre los pelotazos.
5: And the first beer of the night.
6: Y la primera cerveza de la noche.
5: On weekend, of course.
6: Fines de semana solo, claro.
5: What?
6: ¿Qué pasa?
5: It's 1 o'clock in Taiwan.
6: Es la una en Taiwán.

0: nos enrollamos tanto que no nos podemos ¿cómo es? Desenrollar.
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2: ¡Ay, qué rico!
3: ¡No lo aguanto más! 35 años sin parar de corregirme.
4: 36 años, Paco. ¡36!
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6: ¡Qué oportuno! En mi pueblo nació un niño a los 10 meses y medio. Pues saldría pasado de horno.
7: Perdone, buenas tardes. ¿Usted Prudencio?
8: Soy el repartidor de AliExpress. Le traigo aquí la zapatilla de atletismo que usted pidió.
9: Hombre, ya era hora, ¿no?
7: ¿Hemos tardado mucho?
9: ¿Mucho? No, ¿qué va? 60 años nada más.
10: Sí, es que yo estaba apuntado en atletismo. Cuando vi las zapatillas, digo, mira qué baratita, las voy a pedir cuando llegue, llegará.
7: Bueno, cuando usted las pidió estaba en la categoría de veterano, ¿no?
9: No, hijo, la categoría de alevín. Si me lo pidió mi padre, yo tenía 6 añitos. Dice, vine a niño, pídela, qué baratito. Eso no pide pan, ya llegará. Llega a tardar una minita más la zapatilla y me la tenéis que llevar al cementerio. Pero tú sabes a mí lo que me ha puesto de mala leche de verdad, que habéis venido a la hora de la fiesta. Ustedes como siempre en vuestra línea.
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0: Vecino, ¿tienes wifi?
1: Sí.
0: ¿Y cuál es la clave?
1: Trabajar para poder pagarlo.
0: A ver, espera. No me conecta, vecino. ¿Es todo junto o con espacios?
2: Es peor que un rampalaguero.
3: O un rampalaguero acompañado.
4: ¿Cómo vamos, currante? ¿Vamos bien?
5: Sí, sí, estupendamente. Aquí disfrutando de la música, del humor.
4: Bueno, pues eso me gusta, muy gusta que disfrute.
5: ¿Y usted cómo va?
4: Estupendamente. ¿Qué te voy a decir?
5: Pues nada, que no te vayas.
4: Hombre, si me voy yo, se cierra el chiringuito.
5: No, tú sabes que muchas veces me quedo yo, ¿eh?
4: Bueno, sí, es verdad, llevas razón. Cuando todo sale mal, pues te quedas tú.
5: Gracias, hombre. Venga, hombre, qué jueves, vamos.
4: Ay, ¿sabes qué es? Que es broma.
5: Sí, sí, bromista eres.

0: Este video es para informarles que están clonando las tarjetas. Esta vez le pasó a mi esposo. El día viernes le hicieron un cargo por una michelada y dos margaritas de un restaurante. Y también le hicieron un cargo por unas cervezas y unos condones que compraron en una farmacia. También le hicieron un cargo por una habitación de un hotel. Esto le pasó a mi esposo, pero te puede pasar a ti, así que estén muy alerta. Además, es imposible que ese día mi esposo haya hecho esas compras, porque él estaba trabajando y trabajó hasta muy tarde. No sé por qué le pasan estas cosas a mi esposo, si él es tan bueno y trabajador.
1: ¡Silla! ¡Qué merendilla!
2: ¡Vamos ya! ¡Vamos!
3: ¡Ay, con las historias aquí en la radio! ¡Fuego en el fuego! Poquito a poco, poquito a poco. Va a subir las temperaturas de nuevo. Estos últimos días han bajado un poco. Hombre, se ha estado de lujo. Dice, decía Poppy por aquí que nos teníamos que preparar para el verano. Bueno, ya estamos preparados, ¿no?
4: Fuego en el fuego.
2: Con la inteligencia artificial. Cerrar la zona o la de antes, ¿no? ¿No?
3: Hombre, hay algunas que son mejores y otras peores. Esa ha sonado rara, sí, es verdad. Eros Ramazzotti. Vamos con el italiano. Fuego en el fuego. Oh.

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1: Está por aquí uno de nuestros colaboradores espaciales internacionales espectaculares, llamado Don Álvaro Cardizales.
2: Os dejo que disfrutéis el tema y lo dicho siempre, que siempre siempre que yo me canse. Hombre, si os gusta lo que aquí suena, no dejéis de escuchar La Cuarentena.
3: No te canses, artista, no te canses. ¡Toma ya! ¡Qué bonito! ¡Toma!
4: ¡Nos encanta, coño! ¡Un abrazo!
1: WhatsApp. Un abrazo grande y gracias por estar ahí. Necesitamos respirar, ¿no?
3: Respira, yo respira. Con esa boca que tiene que te cabe un camión. Va en la puerta de la cochera del vecino de al lado de mi casa. La puerta farta.
1: Qué gracioso eres.
3: Oiga, a ver que abre la boca te traga todos los micrófonos que hay aquí.
5: Tú sí que vale. Nada, si tiene un día de pena, escucha La Cuarentena.
4: Igualmente, campeón.
1: Si es que eres maravilloso. Un abrazo, artista.
3: We love you. ¿Cómo es?
1: Mi hombre, lo ha dicho bien hoy.
3: Anda, qué detalle, te da cuenta.
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0: ¡Galopo!
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5: Anuncios que ponemos por aquí de vez en cuando en los 60 y 70, ¿eh? ¡Qué maravilla! ¡Jerry Lowe!

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1: He tenido que llamar a mi marido esta mañana para decirle que me comí una palmera. Y me dice el pobre, ¿de chocolate? Verá cuando llegue y vea el coche.
2: Dice Pepi, ¿ha visto cómo murmuraban todas las chicas cuando he salido del agua? Todavía estoy buenorro. Dice, llevaba un huevo fuera, Paco. ¡Vale!
3: No os lo he contado, pero yo Salamanca lo tengo en mi corazón. Porque es que yo Salamanca he salido mucho, tío. He salido mucho de fiesta porque quedarte en casa era peor.
4: Sí, ¿no?
3: Bebías más. En casa había unas fiestas todo el rato, tío. O sea, de gente que no conocías por el pasillo. O sea, nos denunciaron 3 veces por ruidos. Los de la discoteca de abajo. O sea, había unos fiestones que a mi casa ha llamado la policía y le ha abierto la policía. De decir, yo cuando termine el turno me vengo. O sea, es que...
5: Tu gato puede oír desde una distancia 4 o 5 veces más lejos que tú. ¿Ah? Así que imagínate el mérito que tiene que te ignore por completo.
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6: ¿Qué cookie ha quedado? Momentito de humor.
0: Es verdad. Hombre, se nota ya que es jueves y llega el fin de semana. Lo tenemos ahí al lado. Ya la gente preparándose para la fiesta. Oye, Pedrete está hoy en la playa, me han dicho, ¿no?
6: Sí, el Pedrito Ramos ha ido a la playa. Venga ya. Va a venir colorado como un tomate canario.
0: Bueno, está bien, venga. Ahí, ahí, disfrutando. Hombre, nosotros, si estás escuchando el programa en zona de costa, lógicamente, no será para tanto ir a la playa. Pero nosotros que estamos haciendo el programa, desde... Ahora. Teníamos puesto un micro. Desde la zona seca de España, pues imagínate lo que es para nosotros el agua.
6: Nos bañamos en un esportón.
0: Claro. Bueno, familia, no os vayáis, que llegan más compañeros aquí a la radio. Por eso nos gusta tanto esto de chapuzón, ¿no? Claro. Como digo, más compañeros están por aquí ya preparados. Y nos están echando. Ahora nos vamos, Paco, no te preocupes.
6: Y Juana Mari tampoco. Y la Juana, hola Juana.
0: No os preocupéis que ya nos vamos, venga.
6: Dice que dice. Ah, que se nos...

¿Qué tal, queridas amigas, queridos amigos? Es el momento, sí, sí, ahora mismo estamos en el día adecuado, en el momento justo para comenzar una nueva edición, la edición de hoy jueves de Retroactividad. Claro que sí, como todos los días al filo de las 8 y acompañándote hasta las 10 en punto, en la número 1 del día aquí en Nostalgia, música con marcado carácter retroactivo y siempre de la mano de este que te habla, de tu amigo José Ibáñez. Venga, que vamos a entrar en materia, que te vamos a dar la bienvenida a nuestro

Programa de hoy con American Love. Con esta canción se posicionó solamente en esta ocasión en el número uno del Billboard norteamericano. Rose Lawrence, bienvenida, bienvenido. Retroactivo.

0: Pues ahí estábamos, señoras y señores, arrancando la edición de hoy jueves de Retroactividad aquí en Nostalgia con este que te habla con tu amigo José Ibáñez, y además haciéndolo con una canción que fue todo un número uno en los 80, este American Love de Rose Lawrence.
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0: Dejamos Estados Unidos para volver hasta la península ibérica, y es que es el momento de quedarnos con el último de la fila, ya sabes, con Manolo García y con Kimi Porter. Y de todo el repertorio que tienen, que lo tienen amplio, extenso y además de éxito, ¿qué te parece si nos quedamos disfrutando con este Canta por mí? Que no lo digo yo, que así es como se llama.

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3: No sé tú, pero yo tengo unas ganas locas de un poquito de música funky. Y si tenemos que disfrutar de un poquito de música funky, oye, pues lo mejor es quedarnos con un grupo auténticamente especialista en este terreno, como son los Kool & The Gang. ¿Qué te parece si bailamos tú y yo este Fresh?

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1: Oye, qué chula, ¿eh? La del Club de los Humildes que acabamos de escuchar por parte de Los Mecano. Retroactividad continúa aquí en Nostalgia y es el momento de quedarnos con Lovely Day. Igual, al principio la canción no te suena, ¿eh? Pero luego ya en cuanto cojas el estribillo vas a decir, anda, claro que me suena, por supuesto. Es todo un número uno por parte de Bill Withers.

0: Era de rigor hacer una pequeña pausa para publicidad, pero no te preocupes porque ya estamos de vuelta, claro que sí, con la edición de hoy jueves de Retroactividad, aquí en la número uno del dial en Nostalgia. Y además, los próximos 30 minutos con The Police, Rigueira, Michael Jackson, Luna o, por ejemplo, Maniobras Orquestales en la Oscuridad, que son nuestros siguientes invitados con If You Live.
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0: por supuesto, ya estábamos de vuelta con la edición de hoy jueves de Retroactividad aquí en Nostalgia y además en este caso con maniobras orquestales en la oscuridad. Esto se llamaba If You Live y no te vayas porque esto sigue.
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0: Y la que sigue es Luna con Viva el Amor. ¡Qué bien suena esto!

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2: Energía positiva con Luna, ¿eh? Y su Viva el Amor. Por cierto, nos quedamos con el rey del pop, con Michael Jackson, y con esta naturaleza humana, qué bueno, Human Nature.

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1: Ahí está el rey del pop, ya sabes, Michael Jackson, que últimamente, bueno, se han salido un par de documentales por ahí que no le ponen muy bien, ¿eh? No le ponen demasiado bien. Bueno, en cualquier caso, siempre nos quedará su música. Dejamos Human Nature, dejamos a Michael Jackson y nos quedamos con los italianos Righeira y su No Tengo Dinero, Lo Que Me Pasa a Mí.

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2: Ahí estaba, No tengo dinero, de los italianos Rigueira, que da paso a los chicos de Gordon Matthew Sanner, más conocido como Sting. O sea, que viene ahora hasta retroactividad, hasta nostalgia, la gente de la policía. The Police con Walking on the Moon. ¿Te apetece un paseíto por la luna?

en el Ecuador, justamente en la mitad de nuestro programa. Por tanto, estamos al filo de las 9 y ya sabes que concluimos a eso de las 10. Continúa la edición de hoy jueves de Retroactividad aquí en Nostalgia, con musicón del bueno, del que te toca la fibra sensible, con música en definitiva, con marcado carácter retroactivo, como la canción de Ronan Keating, When You Say Nothing At All. Retro.

0: Hay que ver qué canción más bonita que hemos seleccionado para comenzar la segunda mitad de nuestro programa de hoy, jueves de retroactividad, ¿eh? Estábamos con el irlandés Ronan Keating y con When You Say Nothing At All.
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0: Pero estábamos muy tranquilitos y queridas amigas, queridos amigos, eso lo tenemos que cambiar ya, de inmediato. Por eso ya están por aquí este matrimonio tan bien avenido que conoces muy bien. Ana Belén y Víctor Manuel, la Puerta de Alcalá.

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2: Ahí estaban los Contando Cuervos. Ya sabes, la historia de un señor llamado Jones, o sea, Mr. Jones, Counting Crows, que dan paso a los de Pucela, a los de Jesús Cifuentes, o sea, a los Celtas Cortos, con una canción muy peculiar. Esta es la historia del romance de Rosabella y Domingo.

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3: No te pierdas lo que viene ahora. Es el sonido de Men at Work. Esto está en Under y fue todo un número uno en la década de los 80.

0: Que sí, queridas amigas, queridos amigos, que esta ya es nuestra última media hora por hoy jueves, los últimos 30 minutos de retroactividad en nostalgia, y vamos a aprovecharlos, vaya que sí, vamos a aprovecharlos muy pero que muy bien. De momento llega la mexicana Julieta Venegas con su lento.
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0: inaugurando los últimos 30 minutos de jueves de retroactividad, estábamos viajando hasta Tijuana, hasta México, de la mano de Julieta Venegas. Por curiosidad te puedo comentar, por ejemplo, que tiene una hermana gemela, ¿eh? Y que a la hermana gemela no le gusta que la confundan con la artista. Esto se llamaba Lento.
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0: Un éxito para Rihanna y también para Nillo, que es el compositor de esta canción. Hey Dad, Love You fue todo un número uno.

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1: Seguimos en este caso con mucha más música en castellano, siempre aquí en Retroactividad, en Nostalgia. ¿Dónde iba a ser si no? Es el momento de Rico, el grupo heredero de Nacha Pop. Esto se llama Suerte.

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1: Y ahora lo que vamos a hacer es tranquilizarnos un poquito después de Rico y su suerte con este When We Dance, todo un número uno para Sting. Eso sí, ya en solitario, sin el grupo, sin la policía.

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2: Una canción que podemos datar exactamente a comienzos de la década de los 90. Se llamaban El Compromiso y únicamente brillaron con luz propia gracias a esta canción, que además está un poquito, solamente subidita de tono, ¿eh? Esto se llama Comiéndose a Besos.

0: Pues queridas amigas, queridos amigos, ha llegado el momento, nos tenemos que marchar, pero te tenemos que recordar, como siempre, dos cosas. Que Nostalgia continúa, que ya están por aquí los compañeros, y por supuesto que sí, mañana, que por fin es viernes, volverá más retroactividad, siempre en nuestro horario habitual, entre las 8 y las 10 y siempre en este punto del dial. Saludos de tu amigo José Ibáñez. Un besazo si eres nena, un abrazo si eres nene. ¡Hasta mañana!
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pintor de santos y alcobas, tú que tienes alma en el cuerpo, ¿por qué al pintar esos cuadros te olvidaste de los negros? Aunque la Virgen sea blanca, píntame angelitos bellos, porque también van haciendo todos los negritos buenos. Señoras, señores, ¿qué tal? Un placer. Les saludamos en este día jueves 4 de junio 2026, en el programa 1592, día 155 del año. Faltan 210 días para terminar el año. Esto va que se las pela, esto corre que se las pela. Se pasan los días volando.

que tomárselo con calma, digo yo, ¿no? Estamos en luna menguante al 84,90%. Celebran su onomástica Noemí, Ruth, Waltero, Metrófano, Optato, Petroc, Quirino y Nicolás. Felicidades, si es tu santo, tu cumpleaños, tu aniversario, o es un día especial, mañana celebran su onomástica. Eobán, Bonifacio, Doroteo, Franco, Eutiquio, y Lidio. Pues nada, tengamos nuestro ilidio nosotros, o mejor dicho, tengamos nuestro idilio, ¿verdad? Que no ilidio. Eso es, tengamos nuestro idilio esta noche nosotros, lo tengamos con la música, lo tengamos siempre pues en buena compañía, ¿verdad? Saludamos como siempre a los enfermitos, que son mi debilidad, a todo el colectivo sanitario, a los familiares de los enfermitos, esté donde estén, se encuentren donde se encuentren, en los hospitales o en casita. Un abrazo muy grande de corazón a corazón a las personas mayores que necesitan ayuda, a las personas inválidas que necesitan ayuda, a esas personas que necesitan de un cuidado especial, a esas que están con nosotros todas las noches esperando que suenen las noches de ángel para disfrutar de una buena compañía, de alguien que les entienda y que les comprenda, ¿verdad? Pues un abrazo muy especial también para el personal de ayuda humanitaria, al cuerpo de bomberos y ambulancieros y a las fuerzas de seguridad del Estado en todas sus competencias, a las mujeres que son las madres del mundo, siempre lo digo. De ello viene el que yo todos los días pongo una portada, ¿verdad? De mujeres, de damas. Es un, diría yo, un reconocimiento a la dama y a la mujer, ¿no? Podría poner paisajes, curasanes, cafés con leche. Podría poner, ¿qué te digo yo? Pues un río, un mar, ¿verdad? Pero yo siempre pongo damas, mujeres, porque es una oda a las mujeres, ¿verdad? Es una reverencia a las damas, a las mujeres. Vamos pues con los compañeros y oyentes en los diferentes puntos de referencia en el dial, emisoras que nos acompañan, que están con nosotros y que a través de sus frecuencias, en la frecuencia modulada o a través de internet, sale nuestra voz, nuestras canciones y sobre todo nuestros sentimientos. Para ti especialmente, la voz de Cristian Castro, esta es nuestra sintonía. Pues compañeros oyentes, sean ustedes bienvenidos, bien hallados. A través de Cadena Luna, Almería 87.9, Almería Poniente 103.8, almerienses occitanos, buenas noches, Baza Granada 92.3, bastetanos, buenas noches, Castilla-La Mancha 96.5, Castellana Manchego, San Clemente, Casas de Fernando Alonso, comarcas de La Manchuela y Ozáncara, Écija, Sevilla, La Sartén de Andalucía 102.8, Écijanos, Astigitanos, buenas noches, ¿qué tal? ¿Cómo estamos? Granada, Granada 100.9, Granadinos, Granaínos, muy buenas noches, ¿cómo estamos? Guadix, Granada 106.5, Alcitanos, Guadijeños, muy buenas noches. Huelma, Jaén 100.3, modulación de frecuencia. Huelmenses, Huelmeños, Sierra Mágina. Jaén, capital y provincia. Aceituneros altivos, mares y mares de olivos. AOVE, con aceite, buenas tostadas. 99.6, frecuencia modulada. Jienenses, jaenenses, urcitanos, buenas noches. Bueno, en toda Andalucía, Ahora en la parte de Málaga, pues están las frutas tropicales, Peñarán de Bracamonte, 99.6. Peñarandinos. En la zona de la Xarquía, Tordesillas, Valladolid, 107.7. Tordesillanos, buenas noches. Tú que nos escuchas a través de internet, cadenaluna.es, cadenaluna.es. 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Free FM Classics en Madrid, 100.9. Madrileños, capital de España, muy buenas noches. Free FM Classics, México y Venezuela. Roca FM, México y Venezuela. Mexicanos, venezolanos, buenas noches. Buenas tardes, por ahí. ¿Dónde están todos ustedes? Radio Romántica 102.6, frecuencia modulada desde Huelva y para el mundo, Antena Huelva Radio 97.3, frecuencia modulada. Onubenses, muy buenas noches. Nueva Onda Radio Yunquera, ¿qué tal? ¿Cómo estamos? Por Guadalajara, guadalajareños, guadalajareñas, yunqueranos, yunqueranas, 99.3 y en modulación de frecuencia.
Nueva Onda Radio Junquera, Melancolía FM en el Levante, Super Radio en el Levante. Te llevo conmigo en mis alas, claro que sí. Levantinos, buenas noches. Románticas FM en Cullera, cullerenses, buenas noches. Radio Jove Reus 107.5. Tarraconenses, reusenses, buenas noches. Barcelona, Tarragona, Reus, Cambrils, Pineda, Salou, València, molt bona nit, gràcies. Radio Locura con K en Valladolid, vallisoletanos, pucelanos, vincianos, muy buenas noches. Radio Disco Melodía 97.6 en Alcoy, Radio Bolero en Alcoy, Radio Romántica en Alcoy, alcoyanos, buenas noches. Alto Jalón Radio, yo tu ángel, vamos arriba, Cristian Castro. Alto Jalón Radio 96.9, frecuencia modulada. Soria, Zaragoza, sorianos, zaragozanos, mañicos, mañicas, gracias por estar en sintonía. Como no, por la cadena de emisoras de Radio Clavel, radioclavel.es, ahí nos hemos incorporado hace dos semanitas. Cadena de emisoras de Radio Clavel, radioclavel.es. Buenas noches, gracias, claveleros, claveleras. Gracias por estar en sintonía, todo un placer. Te llevo en mis alas, sí señor. Oye, coge boli, coge papel. 671-20-6220. 671-20-6220. En tus manos está mi corazón. Bueno, oye, ¿qué tal? Pues buenas noches, canallas. Muy buenas noches, criaturas de la luna. Buenas noches, almas soñadoras. Dicen que cuando la luna se asoma y se asoma sobre el mar, las estrellas bajan un poco más cerca de la tierra para escuchar los secretos que nadie se atreve a decir durante el día. Esta noche el cielo ha encendido sus faroles de plata y el océano mece sus olas con la paciencia de quien conoce todas las historias de amor del mundo. Hay quienes duermen, hay quienes sueñan. Luego estáis vosotros, canallas, los soñadores incorregibles, los que encuentran refugio en una canción, en un recuerdo, en una voz que os acompaña cuando el reloj parece caminar más despacio. A esta hora mágica, cuando la luna conversa en silencio con el mar y las estrellas escriben poemas invisibles sobre la oscuridad, llegan también nuestros angelitos y angelitas, esos canallas de corazón travieso, que conocen cada rincón de la noche, que coleccionan emociones, que sonríen en la penumbra y que tanto disfrutan compartiendo estas veladas tan románticas. Para vosotros, para vosotras que amáis sin medida y extrañáis en silencio, que recordáis mirando el cielo y que todavía creéis en los pequeños milagros de una canción. Abrimos esta ventana de sueños y sentimientos. Que la brisa del mar acaricie tus pensamientos, que la luna ilumine tus nostalgias más dulces y que cada estrella encuentre esta noche un deseo guardado en tu corazón. Apagar las prisas, encender la imaginación y permitir que la magia de la radio de la madrugada haga el resto, porque esta noche, como cada noche, el cielo, el mar y los sueños tienen una cita con todos ustedes, con vosotros y vosotras. Quédate conmigo, te prometo que será una noche tan bonita, tan romántica y tan especial, como tú, tan sensible como tu alma y tu corazón, porque de ti brota el amor, ¿no lo sabías? Y de mí en mí nace el sentimiento. ¿Me acompañáis en esta aventura a la magia nocturna de la radio? Pues vamos con todo, canallas. Aquí empieza nuestro viaje. Tu noche comienza aquí y ahora. Estas son para ti las noches más bonitas de la radio. ¿No lo sabías? Son las noches de Ángel. Bienvenido, bienvenida. Yo me inclino ante tu amor. Me inclino ante tu amor.

Me gusta cantarte al oído cuando empiezo, ¿eh? Me encanta cantarte al oído. Pero como te decía, yo me inclino ante ti. Me inclino ante tu amor. I can't help falling in love. Me inclino ante ti, ante tu amor. Una canción, el rey del rock, Elvis Presley, reversionada, así de bonita queda. Bienvenido, bienvenida. Estás en tu casa. Soy Ángel, que te acompaña. Tu ángel de la guarda. La escuchamos desde el principio, sí. Pues vamos allá.

estás, vida mía? Estás bien deseando que llegaran estas noches, ¿verdad? Aquí estoy contigo y a tu lado para adorarte, para quererte y para inclinarme ante ti y ante tu amor. 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

maravilla. Qué canción tan bonita, ¿verdad? Me inclino ante tu amor. I can't help falling in love. Precioso tema para darte las buenas noches, para que no te quedes en el portal de mi casa, para que entres dentro de mi salón, donde te vas a encontrar perfectamente bien, donde esta noche seguramente van a hacer más de una lágrima en tus ojos, se va a pasear por tus pómulos y tus labios se encargarán de recogerla. Será una lágrima de felicidad, no será una lágrima de dolor, será de felicidad por compartir conmigo estas bonitas noches y por darme a mí la oportunidad de hacerte que te sientas feliz. Noche tras noche me acerco al balcón de tu amor para que juntos tú y yo nos sentamos en una silla. Delante de nosotros una mesa redondita con un mantel blanco. Una rosa cerca de tu lado izquierdo. Dos velitas. Y sobre la mesa dos copas repletas de felicidad. Me miras a los ojos, yo miro a los tuyos y te digo, qué bonita eres, qué bonito eres, como me gusta mirarte bajo los rayos lunares. Por cierto, ¿sabes qué? Con los rayos lunares te veo más morenita. Te veo más morenito. ¿Sabes que me encantan tus ojos cuando me miras? Con esos ojos de deseo y tus labios temblorosos, deseando besar los míos, te cojo de la mano. Te cojo de la mano y te digo, vida mía, gorrioncillo mío, no te preocupes, vida mía, que estás conmigo y estás a mi lado, que nunca te voy a dejar, que nunca soltaré tu mano, que andaremos por el mundo, bajo la lluvia, bajo el sol, pero siempre y por siempre, acompañados por el abrigo del amor. Tú me miras, tú me sonríes y me dices, qué feliz me haces, qué feliz me siento cuando estoy contigo y estoy a tu lado. Cariño mío, no sé. No sé cómo decírselo. No lo sé, vida mía. No lo sé. Paloma San Basilio, cariño mío.

676-120-6220 es el teléfono para que tú me envíes un WhatsApp, un Telegram. Un poquito más tarde dejaremos la línea abierta por si tú quieres llamarnos, por si tú quieres contactar con nosotros, pues para mí será un placer. Y si no, pues con el montón de mensajes que tenemos ya, que recibimos todos los días por las mañanas, ya están mandando mensajes los angelitos y angelitas, y cuando llega hasta ahora ya tengo lo que es el Telegram y el WhatsApp completamente desbordado. Feliz noche, Ángel. Una palabra que me define es desbordada en mayúscula. Ya sé que no nos contienen las palabras, pero bueno, me aferro al sentimiento. Yo ya nací desbordada, pero me he ido rebosando con el tiempo. Desbordada por el amor y cariño de mi familia, a la que tanto amor creo que les debo y voy entregando cada momento. Al privilegio de tener y cuidar a mi madre con sus casi 97 abriles, que todo me lo entrego y aún me lo desbordan sus desvelos, aún me desbordan sus desvelos. A mis amigos, que son un cielo, a la luz y al sol que disipan tantos miedos, a la luna cuyo resplandor me embrujó ya de pequeña, al viento que mece el visillo a la vez que mi pelo, y a ese pequeño manantial en el sendero, y a tu mano, y a tu mano en mi mano, Ángel, y a tantos te quiero. Gracias a la gratitud de aquel nuestro encuentro. Gracias, Ángel, por ser, porque sin ti yo no llego, y tú sin mí ni de lejos. Nos necesitamos todos, todos. Todos llegaremos a esos brazos abiertos de amor y de consuelo, por creernos lejos, a la pureza de los niños y sus risas, ellos que no creen en el tiempo. Gracias, Ángel, por todo lo que das, por la música, ese idioma verdadero, y por tu tiempo. Gracias por esa atmósfera que creas con tu voz, tu amor y con tu aliento, ese pequeño universo que cada noche nos acerca a la tierra, el cielo. Pues eso, Ángel, que te quiero, que sin ti yo no me llevo. No voy a estar desbordada, si es que te quiero, te reconozco en mí y te quiero, me reconozco en ti y me muero. Todos son Ángel, todos son Pedro, no importa el collar de nuestro cuello, que te quiero y que sin ti no llevo. Gracias, Ángel, feliz noche, millón de besos. Quisiera pedirte la canción Gracias a la Vida, de Mercedes Sosa. Pues muchas gracias, Ángel, buenas noches. Gracias, amiga Mari Carmen, gracias de corazón. Gracias por tus palabras, que son lindas y son bonitas. Mercedes Sosa, gracias, muchas gracias a la vida, porque sin ti, Mari Carmen, yo no llego.

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Te imagino, ahora en tu camita. Te imagino en tu camita. Tranquilo, tranquila, relajado. Te imagino en tu sillón preferido, en tu sofá. Te imagino conduciendo. Te imagino cenando. Te imagino tomándote un café. Quizá lo acompañas con alguna pastita, no sé. Te imagino tomándote unos hierbajos como me estoy tomando yo. Esos hierbajos que me tranquilizan, que me relajan. Esas infusiones, no te asustes, que no son cosas raras. Esta música me calma. En el estudio, la velita blanca encendida. La varita de incienso, también humeante. El vaso de agua hasta arriba, en un cristal transparente, limpio. Para las buenas vibraciones, para la paz. Es lo que tengo que transmitirte yo en este programa, que llega de lunes a viernes desde las 22 y hasta la 1. Los pasos que has dado, ¿los puedes contar? ¿Sí? Bueno, la vida no cuenta los pasos, ¿eh? La vida no cuenta los pasos que has dado, no, sino las huellas que tú has dejado. Almas de acero. Es cierto, las huellas que dejas, la siembra que tú dejas, ha de ser una buena siembra, ¿eh? Ha de ser una buena siembra, claro que sí.

0: Esto es Corazón Blindado. Sigamos.
1: Tres cosas, ya lo sabes.
0: Sigamos soñando, ¿vale?

Corazón Blindado. Es un tema que nos pedía en el grupo de Corazón a Corazón Radio en Facebook María Jesús. Pues ahí la tuviste, María Jesús, disfrutándola, ¿verdad? Disfrutándola. Hoy hacía yo un comentario escuchando a Rafa Hidalgo en pues eso, en la verbena. Escuchaba a un señor de Córdoba llamado Leo. Y yo decía, este señor cuando llama a la radio siempre recita algo. Siempre tiene en sus palabras algo que recitar. Y me recuerda siempre este señor cuando habla y recita a otro cordobés, porque él es de Córdoba. Me recuerda a Antonio Gala. Esta mañana parecía que yo estaba escuchando a Antonio Gala. ¿De verdad? Parecía que estaba escuchando a Antonio Gala. Él es Leo, mira por dónde nos escribe. Buenas noches desde Córdoba. Como pasada la noche le decía que desde mi terraza le escucho, pues con la calor del día ya casi pasado, aquí le escucho otra noche más con esta foto de ella, con la foto de la imagen de la Virgen que ella se ve, la Virgen de la Fuensanta. Ella me la dio el Ayuntamiento de Murcia en el barrio de Vista, barrio, en el barrio de Vista Bella de Murcia. Y escuchándole a usted, es para mí un orgullo tenerlo en vuestra tierra, Leo, de esas hermosas tierras. Pues tengo el vello de punta, porque efectivamente es la Virgen de la Fuensanta, la Virgen de mi tierra, también la patrona de Huelma, la Virgen de la Fuensanta. Y al verla aquí, no puedo más que decirle, por mis venas va corriendo esa sangre murcianica, y por más lejos que esté, nunca te olvidaré, Fuensantica. Gracias de corazón. Gracias de verdad. Nos pide una canción de Demi Rusos, de Aphrodite Child. Era un grupo griego cuyo cantante pues era Demi Rusos, el que conocemos nosotros, Demi Rusos. Y luego se separó del grupo Aphrodite Child. Por cierto, que el primer disco que a mí me regalaron, fue, me lo regaló mi mujer, y era este disco de Aphrodite Child, con canciones tan bonitas como I Want to Live, Quiero Vivir, Ice Fabio Clock, Las 5 en punto, Marie Jolie, en fin, Lágrimas, Lluvia y Lágrimas, El Fin del Mundo, en fin, tantas canciones bonitas, ¿verdad? Cantadas por Demi Rusos, que está al frente del grupo Aphrodite Child. Pero Leo, la canción de primavera, verano, invierno y otoño, esa ya la cantaba Demi Rusos en solitario. Y es la que tú me pides esta noche. Y es la que va a sonar y está, de hecho, sonando ya. Gracias, Leo. Gracias por tu escrito.
Gracias por tu WhatsApp al 671-20-6220. 671-20-6220. Lo escuché esta mañana con mucho cariño y con mucha atención, recitando lo que usted estaba recitando. Y le digo de verdad y de corazón que me parecía escuchar a otro cordobés de gran talento y de buena pluma, Antonio Gala.

0: A ver si otro día Leo nos llama otro día, ¿eh? Y nos recita algo, pero de amor, ¿eh? Algo que tenga que ver con el amor, porque este programa es romántico. Entonces que él nos recite algo, yo le pondré música de fondo y él que lo recite. Repito, digo la verdad, esta mañana creí que estaba escuchando Antonio Gala, otro cordobés, grande entre los grandes de la pluma. Seguimos contigo y a tu lado, seguimos en las noches más románticas de la radio. Estas son las noches que tú quieres, las que tú prefieres, porque tú nos escuchas a nosotros. No hay forma, no hay forma de dejarme, ¿verdad que no? Yo tampoco te quiero dejar a ti, es que eres tan especial. Eres tan y tan y tan especial. Eres tan y tan maravilloso. Eres tan y tan maravilloso. Ay, Señor. De corazón a corazón vales muchísimo. Te estoy escuchando, ángel del alma. Gracias, amiga, gracias. Gracias, de verdad. Buenas noches, amigo ángel, mi locutor favorito. Con esas palabras que llegan al corazón haces feliz a muchas personas que hay solitarias en este mundo. Me gustan mucho las canciones que pones. Quisiera pedirte un favor. ¿Me puedes poner una canción de Ricardo Burr? Gracias, un saludo afectuoso de Conchi. Gracias, Conchi. Gracias por estar a mi lado. Gracias por acompañarme todas las noches. Gracias por dejar abierta la puerta a la felicidad, que es la que tenemos siempre aquí, en las noches de Ángel. Hola Ángel, es mi cumpleaños mañana, dice Fabiola. Pues mañana me escribes, Fabiola, y te mandamos un besito, ¿verdad? ¿Cómo lo ves? ¿Eh? Amarte, amarte como te amo. Aquí la tienes, amiga. Ricardo Burr, amarte como te amo. Precioso, precioso tema.
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1: De mi corazón.
0: Ricardo Burre. Con él vamos a las señales horarias de las 23 horas.

estoy aquí contigo y estoy a tu lado. No me aparto de tu lado ni un solo segundo. No te preocupes que yo sigo aquí para abrazarte, para quererte, para sentirte y hasta con los ojos cerrados soñarte. Porque siempre te recuerdo y te digo que si no tengo que leer, entonces yo lo que hago es cerrar mis ojos. Así puedo expresarme mejor, porque así te veo mucho mejor, pero mucho, mucho mejor. De verdad, mucho mejor. Cuando tengo que leer, entonces tengo que abrirlos. Una mirada en el momento justo, cuando más frágil te sientes, te hace sentir que no estás sola, que está contigo. La intensidad de las conversaciones es embriagadora, provocan ese subidón mágico y eufórico que solo da la pasión. Desnudas el alma, sueñas y te sientes viva, con un gran sentimiento de felicidad, ese sentimiento que no se explica pero se siente. Y cuando el deseo nace en la mente y desciende sin permiso por la piel, no hay marcha atrás. Le llevas dentro de ti como un secreto que no se quiere olvidar. Y sin hacer ruido, queda tatuado en los rincones donde nadie puede entrar, donde solo él puede habitar.

llevas dentro de ti como un secreto que no se quiere olvidar. Sin hacer ruido, queda tatuado en los rincones donde nadie puede entrar, donde solo él puede habitar en mí. Gracias, en el grupo de Corazón a Corazón Radio. En Facebook, ¿qué haces que tú no entras? ¿Qué haces que tú no nos acompañas? Pide entrar en el grupo de Corazón a Corazón Radio y plasma también, pues, aquello que tú deseas y quieres, sea o no de tu autoría. Da igual. Lo importante es que tú participes, que tú entres a formar parte. A formar parte de nosotros, de esta gran comunidad. Solo duele menos. No creo que el tiempo lo cure todo. Si vieran al verme sonreír, el fondo de mi alma, pues llorarían conmigo. Si vieran al verme sonreír, pero si vieran el fondo de mi alma, llorarían conmigo. Hay heridas abiertas que nadie puede ver, pero yo las cargo. Han pasado los años y siguen ahí, intactas, sin sanar. Solo están presentes, solo están ahí, solo se pueden entender cuando alguien pasa lo que tú estás pasando. Gracias, Julia. Gracias de corazón. Gracias por participar de nuestra ilusión aquí en las Noches de Ángel. Julia Villar, un abrazo grande de corazón a corazón. Yo para esta noche te deseo todo lo que te haga sentir bien en tu corazón y una alegría infinita. Todo aquello que a ti te hace feliz, sueña. Pero ¿quién te impide soñar si yo te estoy acompañando con la música, con las canciones, con mi voz que te transporta más allá de tu propia existencia? Mucho más, pero mucho más, mucho más. Si por cuestiones de la vida y el destino no llegamos a poder estar juntos y seguir en nuestro camino, cuando llegue la noche y sientas necesidad, mira hacia la luna, ella te contestará. Yo siempre la miro pensando solo en ti. Feliz noche, Pepi. Gracias de corazón a corazón. Nos vamos para Granada. Es todo un detalle, pero todo un detalle. Son los detalles que nos trae Roberto Carlos. Gracias, Granada. Gracias, Granada. 7 por encima de las 23. Contigo hasta la 1. Seguimos soñando, si te parece.

Te miro y entiendo que hay personas que jamás dejan de enamorarte, porque cada vez que te veo, encuentro una nueva razón para quererte, una nueva razón para admirarte y una nueva razón para agradecer que estés en mi vida. Y si la vida me diera la oportunidad de empezar de nuevo, volvería a elegirte sin pensarlo, porque sé que me enamoraría de ti una y 100.000 veces más. Una y 100.000 veces más. Fragmentos de mi vida. Te miro y entiendo que hay personas que jamás dejan de enamorarte, porque cada vez que te veo encuentro una nueva razón para quererte, una nueva razón para admirarte y una nueva razón para agradecer que estés en mi vida. Gracias, angelito, angelita. Gracias por estar en mi vida. Gracias porque Dios me ha dado la oportunidad de hacerte feliz. Porque al principio puedes pensar que vas a perder 3 horas escuchando este programa. Sin embargo, luego tú tienes la decisión de cambiar o, por el contrario, seguir. Quizá cuando yo canto puedas pensar por qué cantas, por qué cortas la canción cuando hablas. Es que este programa es así. Así es este programa de toda la vida. Son muchos años, no 7 ni 8, los que este programa está en antena, ni mucho menos. Y ha recorrido diferentes ciudades y se ha escuchado en toda España entera. Las noches de Ángel son muy comentadas, son muy escuchadas. Y a mí eso me encanta. Por eso, si estás conmigo, si es la primera vez que tú me estás escuchando, sintonizando, por favor, quédate. Escucha un poquito y quizá comprendas y entiendas el por qué los oyentes dicen que este es el programa más romántico de la radio. Quizá lo entiendas, quizá lo comprendas. Mari Carmen Martínez, ¿lo entiende? Samaritanas del amor que van dejando el corazón entre la esquina y el café. Hablando de café, ¿estás tomando café? ¿Me lo das de tu boca? ¿Me lo das de tu boca? Me gustaría que me lo dieras de tu boca. Sinceramente, me gustaría beberte de a poquito, de muy a poquito. Morderte los labios. Sentir que eres mía. Sentir que eres mío. Sentir que yo te pertenezco y que sacas las uñas para defenderme. Y que siempre y por siempre me dedicas, pues, una sonrisa cuando llegan las noches, cuando se acerca el momento, cuando estamos juntos, tú y yo.

Buenas noches, eres un crack. Eres un ángel, te pusieron el nombre adecuado. Cuando espero escuchar tu programa y escucharte muchos años. Un abrazo muy fuerte de corazón a corazón. Soy María Rosa. Si puedes poner una canción que sea muy romántica, gracias, un abrazo muy fuerte. Te escucho todas las noches, besitos. Gracias, María Rosa, por estar a mi lado. Gracias por compartir tus minutos, tus horas conmigo. ¡Qué maravilla! ¡Qué maravilla! ¡Qué maravilla! Buenas noches, Ángel. Como siempre, un saludo para ti y la audiencia, y otro muy especial para mi amiga Isabel, que sé que está escuchando tu programa, y decirle que la quiero muchísimo y que su amistad es un verdadero regalo. Felices sueños. Me tengo que ir ahora a salir de cena con un amigo y el fin de, pues, de playita. Pues nada, que disfrutes mucho de la cena y que disfrutes mucho de el fin de la playita.

Hola, soy una amiga de Isabel del Tardeo. El 27 voy a la comida baile de Radio Clavel Almuñécar. El mejor programa que escuché en mi vida, me enganchó a la primera, mil besos. Pues claro que sí, pedazo de programa. El Tardeo con Isabel Muñoz. Un abrazo muy grande para Isabel y también para ti. Gracias por estar en sintonía.

Pues nos pedía María Rosa una canción muy romántica. A ver si te gusta esta, María Rosa. Porque yo voy dándole vueltas y vueltas a mi vida y digo yo, aún tengo la esperanza, María Rosa, aún tengo la esperanza de que un día tú me quieras. Él es Tony Landa, el que fuera cantante de Los Mitos, en solitario este Bill Vaino, ¿eh? Aún me queda la esperanza.

La voz de Tony Landa decía: aún me queda la esperanza. Canciones muy bonitas, una sencilla canción de amor.

noticia, Juana. Noticia, Juana. Buenas noches, las noches de Ángel. Feliz fin de semana. Hoy han subido las temperaturas. Pues sí, han subido en gran parte de España, pero también, por ejemplo, en lo que es la parte de Cataluña, ha descargado mucha agua, ¿eh? Y granizo. Estaba viendo la primera, el programa que hace Petrov, y la verdad es que caí agua. Gracias, amiga Juana, por informarnos, Son 24 minutos por encima de las 23. Vamos caminito de las 24 horas, de las 0 horas, Ahí vamos. Contigo y a tu lado. Qué maravilla. Vamos a por la hora mágica, angelito mío. Te love you un montón. Todo el día deseando que lleguen las 10, gracias a mi amigo que por permitir que podamos escucharte otra noche más. Gracias, amiga mía, gracias, Granada. Están hoy celebrando el Corpus en Granada y en gran parte de Andalucía. Por ejemplo, en Zara de la Sierra ocurre que lo pasan para el domingo. Zara de la Sierra es un pueblecito gaditano que es precioso, es lindo, es maravilloso. Y hacer un Corpus ahí tan bonito, ¿verdad? Tan bonito. Bueno, hay quien lo celebra y hay quien no lo celebra.

Dicen que hay tres días que alumbran más que el sol: Corpus Christi, ¿sabes tú cuáles son los otros dos días? Lo sabes tú, yo lo sé. Te lo dejo ahí para que tú me lo digas, ¿vale? Yo empiezo, mira, hay tres días que iluminan, que alumbran más que el sol: Corpus Christi. Si no lo sabes, te lo digo, ¿eh? Empieza por J el siguiente, empieza por J, ¿eh? Empieza por J. 671-20-62-20. 671-20-62-20. Escríbeme un WhatsApp, escríbeme un Telegram, y si te apetece y si nunca me has llamado o hace mucho que lo has hecho, pues llámame, yo te cojo.

Claro, es que además de tantos mensajes que recibo de Telegram y de WhatsApp, también queréis que os conteste. Os leo en directo, pero también queréis que os conteste. Y es que ya tengo que contratar a alguien que... ¿Eh? Efectivamente, desde Galicia nos han dicho los tres días que relucen más que el sol. Desde Galicia, terra do meu pai, ¿eh? Desde Galicia, terra do meu pai, pues me han dicho eso. A ver, no sé. A ver. Lo digo, ¿vale? Hay tres días que relucen más que el sol. Jueves Santo, Corpus Christi y el día de la Ascensión. Son los tres días que relucen más que el sol, ¿lo sabías? Hay tres días, hay tres jueves en el año que relucen más que el sol. Jueves Santo, Corpus Christi y el día de la Ascensión. Maravilla, qué música, por Dios.

Bueno, pues han llegado ahora un montón otra vez de mensajes, cuando ha dicho que efectivamente llegaban los mensajes 671 20 60 y 220, 671 20 60 y 220. También nos dicen desde Barcelona, nos dicen Corpus Christi, Jueves Santo y el Día de la Ascensión, efectivamente. Os ha tocado un jamón a cada una, ¿eh? Bueno, no, porque es que hay muchas, estoy leyendo, y son muchas las personas que me están diciendo ya lo del Corpus Christi, Jueves Santo y el Día de la Ascensión. Es que no tengo tanta pata de marrano, no tengo tanta. También desde Gandía también. Me encanta Tony Landa, Bonanit, Jueves Santo y el Día de la Ascensión. Siempre te falta uno. Te falta uno, son tres días, ¿eh? No son dos, son tres días, ¿eh? Así es que háztelo mirar, son tres días. Me pones Jueves Santo y Día de la Ascensión. ¿Y dónde está el Corpus Christi? ¿Dónde está el Corpus Christi? ¿Dónde? ¿Dónde? Buenas noches, gracias desde Granada, feliz programa. Muchos besitos, gracias de corazón. Hola Ángel, buenas noches, hola. Desde Jaén, desde Écija nos dan también las buenas noches. Hola, hola, mi gran amigo Ángel, te deseo una magnífica noche, besitos. Ángela Fuensanta también es la patrona de Córdoba. Ah, pues mira, no lo sabía. Es que, a ver, Leo me ha mandado, me ha dicho lo de Murcia, ¿no? La Fuensanta, que la tiene ahí en su casa, ¿no? Pero yo no sabía, que sabía de Huelma y sabía también, vamos, de Murcia, claro, es normal, soy de allí. Pero, en Córdoba, esto en Córdoba, que me han salido los primeros dientes de leche y yo no saber que la Virgen de la Fuensanta también es la patrona de Córdoba. Pues nada, un abrazo muy grande para Córdoba, para todo Córdoba, para los cordobeses y cordobesas. Tenéis una tierra maravillosa, de verdad que sí. Vámonos para Galicia, que desde ahí nos piden la voz de Nana Mouskouri y Julio Iglesias. Sé que volverás, te has ido, pero yo sé que tú volverás. Estamos en el meridiano del programa, son 23:30. Nos resta una hora y media por delante para seguir contigo y a tu lado. Las noches de Ángel, qué bonitas son, ¿eh? Qué bonitas son. Sé que volverás.

Buenas noches, Ángel, eres el rey de las noches, alegrando corazones, Ángel. ¿Le quieres mandar un beso fuerte, fuerte a mi amiga Inma? Que está un poco pachuchilla. Gracias, feliz noche. Besos de corazón a corazón. Herrera, buenas noches, Sevilla. ¿Qué le pasa? ¿Qué le pasa, mi niña? ¿Qué le pasa? ¿Que no está bien? ¿Que no se encuentra bien? ¿Qué le pasa? Te mando un beso cálido, lindo y bonito, ¿vale? Para que te mejores, para que sonrías, para que sepas que aquí tienes una familia que te acompaña todas las noches. Todas las noches. E incluso este 4 de junio. Gran parte de la personalidad de los niños es moldeada por las creencias, actitudes, valores y el trato de los adultos que los rodean. En lugar de quejarme o culpar su comportamiento, miro en mi interior y me convierto en el cambio que deseo ver. Practicar paciencia, respeto y positividad inspira una forma más sabia y amorosa de vivir y sonreír. Brahma Kumaris, gracias como siempre. Un abrazo grande de corazón a corazón. Buenas noches, eres tan lindo, por eso estás con el barbas. Yo lo sabía, pero he llegado tarde. He llegado tarde. Pues nada.

sé que tú no tienes calor. Sé que tú no tienes calor. Sé que tú lo que tienes son escalofríos. Sé que tú lo que necesitas es un abrazo y un te quiero mayor. Y aquí estoy yo para dártelo. Aquí estoy yo para acompañarte. Aquí estoy yo para decirte, no estás solo. No estás sola. No, no. ¿Creías que estaba sola? ¿Creías que estaba solo? Ni mucho menos. Ni mucho menos te acompaño yo y te acompañan todas las estrellas que sois vosotros y vosotras, esas que iluminan el firmamento, esas que noche tras noche se acercan aquí para darnos tanto y tanto amor. Tanto y tanto amor. De verdad, es una maravilla dar amor, mucho amor, pero mucho, mucho amor.

Que el resplandor de esta noche te envuelva y te recuerde que eres un regalo divino, amado hasta lo imposible. Gracias, Tarragona. Gracias. Gracias.

Ángel, hay una canción que me identifico mucho con ella. Yo me puse dos muros, uno muy alto, otro tapiado. Tapiado para no volver atrás y alto para que no me vuelva a hacer daño a mi corazón. Y por más que intento confiar, ya no puedo. Corazón blindado. Esa es mi canción favorita. Dime quién la canta, que ahora mismo no la tengo en mi memoria. Dime quién la canta, amiga. Una rosa linda, maravillosa, bonita, gracias. De corazón. Buenas noches, mi querido Ángel de la Guarda. Feliz programación para todos. Gracias. Otra rosa amarilla. Llega desde Argentina.

Déjame ser quien te escribe canciones de amor, quien derrita tu corazón, sé mi musa, seré tu artista, vivirás en cada arte plasmado, en cada poema, en cada letra, viviendo eternamente sobre tinta. Déjame ser tu artista, que yo pintaré lienzos a lo que por... Ahí te quedas, Zaredi. Zaredi, pues ahí te quedas. Ahí te quedas. Feliz programa y velada, Ángel. Gracias a tu lado y escucha siempre besos. La luna en silencio me mira, teje en el cielo su voz de cristal, y en cada estrella que gira se esconde un sueño inmortal. Fíjate tú qué frase más bonita que nos envían, y que yo el año pasado lo plasmé en el grupo, y hoy Anita nos envía este trocito que yo escribí, que dice así: la luna en silencio me mira, teje en el cielo su voz de cristal, y en cada estrella que gira se esconde un sueño inmortal. ¿No será el tuyo?, pregunto. Voy a decir algo que quizá alguien se moleste. Voy a decirlo y no quiero que nadie se moleste, porque cada cual tiene su gusto y sus preferencias musicales. Las mías más o menos ustedes las conocen, porque yo las plasmo aquí en Las Noches de Ángel. Hay un grupo inglés que fue el precursor de llevar el pelo largo, ¿verdad? Y hay de ese grupo dos o tres canciones que me gustan, sinceramente. Dos o tres canciones que a mí me gustan. Solo, ¿eh? Solo. El resto, sinceramente, no me dicen nada. No me dicen nada. Sin embargo, esta reversión, cuando yo la he escuchado, pues sencillamente me tuve que coger a una farola, porque creí que me caía. Creí que me caía. Para ti romántico, para ti romántica, que nadie te dedica canciones, para ti que esperas una llamada, que esperas una visita, para ti que esperas que alguien te escriba un WhatsApp, alguien te envíe un mensaje de audio, para ti este bonito tema, y que sepas que vives en mi corazón y que yo sí estoy presente en tu vida. Que cuentes conmigo, porque yo cuento contigo cada noche. Tú me acompañas, tú, y además también me acompaña tu soledad. Somos tres en este barco, tú, tu soledad y un servidor. Espero que mi compañía sea de tu agrado. Espero que mi compañía, pues, te guste y te quedes conmigo por y para siempre. Porque si tú no me quieres, tendré que coger la maleta y marcharme a otro lugar. ¿Tú quieres que yo coja y me vaya de viaje? ¿O quieres estar conmigo y a mi lado? Porque yo no te dejo a ti. Y ahora quiero bailar contigo esta canción. Si estás en la cama, no te preocupes, que bailamos a través de la imaginación. No te levantes, estás muy a gustito ahí, quizá con el ventilador puesto, ¿verdad? Hace mucho calor. Bueno, pues ese calor ahora va a nacer de nuestros cuerpos, que vamos a bailar tú y yo juntos este bonito tema. De verdad que no es de las canciones que me gusten, pero esta versión me vuelve completamente loco.

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1: Vamos arriba. Qué maravilla, qué maravilla, qué maravilla. Me rindo ante ti.

esta canción, que sinceramente, digo de verdad, pues no es de mis canciones preferidas, ni mucho menos. Hablo de la versión de quien ustedes ya saben, ¿verdad? No, y sobre todo cuando empieza con el nana nana, pues es un poco pesadita, ¿verdad? Pero esta versión es para comérsela con papas fritas, ¿eh? Te ponen esta canción, te ponen un plato de papas, dos huevos fritos al lado, una barra de pan de kilo, ¿verdad? Tu copita de zumo de uva, ¿verdad? Y te ponen esta canción y madre mía, ¿eh? Madre mía, madre mía, madre mía, ¿eh? Pero madre mía, ¿eh? A fin, seguimos. No te vayas a ningún lado tú aquí conmigo, cantarín. Pues gracias de corazón. Oh, qué bonito, cómo animas la noche. Gracias, feliz noche, hey, you. Besos, gracias, Barcelona. Gracias de corazón. Es que hay versiones que superan al original. Nuevas tecnologías hacen que suenen divinamente, así lo aprecio yo. Festivi Wonder, Festivi Wonder. Bueno, buenas noches, amore. Que apachao con el vaso de chevecha. Que te chuve la cabeza, ¿eh? Que apachao. Pues, que apachao, eso digo yo, que apachao. Yo no quiero un jamón, quiero un beso tuyo. Pues ahí va. ¿Lo has pillado? Lo has pillado, ¿eh? Dios te conceda una noche tranquila y un amanecer de grandes bendiciones. Buenas noches, gracias desde Gandía, gracias.

recuerdo el teléfono 671-20-6220, 671-20-6220. Buenas noches, Ángela Fuensanta está este año por las pedanías. Hoy está en el Palmar, donde el presbiterio Andrés es mi hermano en la fe y amigo más de 30 años. Feliz noche, un abrazo, gracias, amiga Pilar López, gracias de corazón. En el Palmar es donde está Ocelo, ¿eh? Él es de Huelmas, pero él está en el Palmar, de donde es también el tenista, ¿eh? Es que Murcia, ¿verdad? En Murcia hay buena cosecha. Hay buena cosecha. Te recuerdo que el próximo sábado, desde las 11 y hasta la 1:30, pues tenemos el sábado sabadete. Si quieres reírte con nosotros, si quieres pasarte un buen sábado, aquellos dices tú, vaya sábado, vaya risa que me he montado este sábado, ¿verdad? Si quieres comer unos churritos con chocolate conmigo, y con Ocelo y con Zulín. Si quieres una tostadita, pero bien hecha, no tosta, ¿eh? Tosta no. En el sábado sabadete no entran las tostas, ¿eh? No, las tostas no. Las tostadas sí, pero las tostas no. No quiero yo tostas, no quiero tostas. Quiero tostadas. No sé quién fue el inventor de las tostas, no sé. No sé quién fue el inventor de las tostas, porque es que me ponen nervioso. Me ponen nervioso, digo, me ponen nervioso Zulín y Celo, ¿eh? Ya me he mandado a la Seguridad Social el papel conforme tengo la definitiva, ¿eh? La definitiva. Me han dado inútil total. Me he acabado loco perdido, ¿eh? Loco perdido. Porque te quiero tanto, te amo tanto. Estoy loco por ti, pero completamente loco por ti. Me han dado ya. Me han dicho, es verdad, usted está loco perdido. Usted está, pero loco, loco perdido, loco. Coja usted la puerta y váyase usted con su arca, Emilio José. Llegamos a la medianoche, la hora de las brujas. La hora de comerte detrás de las cortinas, ¿te atreves? 671-20-6220. ¿Un telegrama, un WhatsApp? Gracias.

Lo entiendo. ¿Estabas ya nerviosa, nervioso? ¿Qué le pasa al ángel que no habla? ¿Qué le pasa al ángel que no habla, verdad? Ángel está aquí. Estoy contigo, pero ¿sabes? A veces también digo, ¿me extrañarán o no me extrañarán? Porque a veces me entran dudas del amor que tú puedes sentir hacia mí. Me entran muchas, pero muchas dudas. ¿Me querrá o no me querrá? Todas las noches yo lo que hago es deshojar la margarita. Por cierto, Margarita, buenas noches. Gracias por estar a nuestro lado. Yo todas las noches lo que hago es deshojar la margarita. ¿Me quiere o no me quiere?

¿Me ama o no me ama? ¿Me siente o no me siente? Porque claro, puedo tener mis dudas, ¿verdad? Puedo tener mis dudas, ¿verdad? No siempre. No siempre creo que tú me amas. A veces tengo dudas. Aunque sea un amor a escondidas. Aunque sea un amor a escondidas. ¿Verdad? Aunque sea un amor a escondidas. Porque el amor, el amor que yo siento por ti es un amor grande, muy grande. Pero muy grande. Es un amor a escondidas, pero sin embargo, no por ello dejo de amarte y de quererte. No por ello dejo de pensar en ti a cada segundo, a cada minuto.

amarte en silencio. Amarte en silencio es lo que yo quiero.

Señores, qué veloz que corre el tiempo, ¿eh? Qué veloz que corre el tiempo. Ese reloj de arena que me tiene completamente amargado. Entre el amor que te tengo y ese reloj de arena, me tenéis la vida consumida. Me tenéis la vida consumida. No puede ser que yo os quiera tanto. No puede ser que os lleve tan dentro de mi corazón. No puede ser que yo esté pensando en vosotros y vosotras las 24 horas del día que estoy, la media hora que duermo a veces, a sobresaltos. Digo, ay, que son las 10, que son las 10, que me he quedado dormido, son las 10. Y tengo que empezar el programa. Enséñame a quedarme, que a irme ya me enseñaron los inviernos, las despedidas sin aviso y los caminos que terminaban en silencio. Aprendí a cerrar puertas, a recoger los pedazos de los sueños, a marcharme con la mirada firme, aunque por dentro me estuviera rompiendo. Pero hoy es diferente. Yo no quiero ser viento que pasa ni huella que se borra con la marea. Quiero ser refugio, presencia serena, hogar que permanece cuando cae la noche. Enséñame a quedarme, a confiar en la calma, a no huir cuando el miedo susurre que todo lo bello también se acaba. Porque ya no me quiero ir, y si me tiendes la mano, si tu corazón también me nombra, te seguiré donde nazcan los días, donde la esperanza florezca, donde el amor encuentre su morada. No por necesidad, sino por elección. Porque después de tanto partir he descubierto que el verdadero valor no está en saber marcharse, sino en encontrar a alguien por quien valga la pena quedarse. Pepa Godoy, gracias de corazón. ¿A corazón? ¿Tú crees que vale la pena quedarse conmigo? ¿Sí? Yo creo que sí, ¿verdad? Al menos pongo todo mi cariño, todo mi amor y todo mi interés para que tú te quedes conmigo, para que no me dejes solo, para que me acompañes. Y aunque yo no sea la razón de tu sonrisa, quiero verte sonreír, quiero verte feliz, quiero saber que efectivamente tú eres feliz, como decía Benedetti. Quiero verte feliz, muy feliz, y saber que tú me acompañas siempre, que no me dejas solo, porque a mí me da mucho miedo, pero mucho miedo, quedarme solo. Nacer es un milagro, estar vivo es un regalo, tener salud es una bendición y vivir en paz es la felicidad. Gracias, María Luisa. Gracias de corazón. 23 minutos ya. Es que el tiempo pasa volando. El tiempo pasa volando. Pero volando, volando, volando. Ella amará a otro hombre. Yo voy lejos andando hacia el olvido. Y puede suceder que alguien me nombre. Pero ella fingirá no haber oído. Ella amará a otro hombre. El tiempo pasa y el amor finaliza. Y es natural que lo que fue una brasa acabe convirtiéndose en ceniza. Aunque nadie lo quiera, envejecen las vidas y las cosas. Y es natural también que en primavera rosales den rosas. Es natural, por eso ella amará a otro hombre y está bien. No sé si ya olvidó mi último beso, ni me importa con quién. Pero quizás un día, oyendo una canción, sentirá que esa vieja melodía le cambia el ritmo de su corazón. O será algún vestido que yo le conocí, o el olor del jardín cuando ha llovido. Pero algún día de pensar en mí, algún día pensará en mí. O puede ser un gesto, un modo de mirar, o ciertas calles, o un botón mal puesto, o una hoja seca que voló al azar. Y de alguna manera tendrá que recordarme sin querer, escuchando unos pasos en la acera, como los míos al atardecer. Será en algún momento, no importa cuándo o dónde, aquí o allá, porque el amor, por parecerse al viento, parece que se ha ido y no se va. Y si en ese momento ella suspira y él pregunta por qué, le tendrá que inventar una mentira, para que nunca sepa por qué fue. Y él no verá esa huella, eso tan mío, en lo que ya perdí. Y aunque la pueda amar más
que yo a ella. Ella no podrá amarlo más que a mí. José Ángel Buesa. Qué bonito, qué bonito. Gracias, Rosa María. Qué bonito, de verdad. Qué bonito. Y en ese momento ella suspira y él pregunta por qué. Le tendrá que inventar una mentira para que nunca sepa por qué fue. Y él no verá esa huella, eso tan mío en lo que ya perdí. Y aunque la pueda amar más que yo a ella, ella no podrá amarlo, nunca podrá amarlo más que a mí. Qué bonito. Qué bonito. Gracias de corazón.

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Buenas noches, Ángel. Buenas noches. Pues hola, ¿qué tal? Buenas noches. Si fueras alma del aire, serías un águila real. Si fueras alma de selva, serías el rey de la selva. Si fueras alma del agua, serías delfín. Si fueras alma de firmamento, serías el sol. Pero como eres alma de la tierra, eres como tu nombre, un ángel que nos alumbras todas las noches, esas noches oscuras. Gracias, amiga. Sí, me gusta mucho. Me gusta, me encanta, gracias.

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Nos reímos mucho, pero mucho, mucho, nos reímos mucho. Porque con tonterías, pues cubrimos desde las 11 y hasta la 1:30. Desayunamos, son canciones diferentes, distintas, canciones para animar el sábado, ¿verdad? Para mover el cuco, ¿eh? Pues si tienes papel y tienes lápiz, pues vamos allá. De corazón a corazón radio. .com. Así, así de sencillo. 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Y me estarás escuchando. Gracias. Y que sepas que este programa, esta reliquia, queda grabada, subida al portal ivox.com y latina v. 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Pongo el enlace una vez terminado el programa en mi perfil Las Noches de Ángel en Facebook, también en el grupo de Corazón a Corazón Radio en Facebook, también en la página oficial de Cadena Luna, también en mi perfil de Instagram de Corazón a Corazón Radio y también en mi perfil de Threads de Corazón a Corazón Radio. Gracias por estar en sintonía. Así, así de sencillo, así de bonito es. Así es lo que yo quiero regalarte. Canciones maravillosas, canciones llenas de amor. Canciones que llegan al alma. Esta canción para ti. Esta canción para ti. Estás ahí, sin hablarme, sin decir nada. Esta canción compuesta por mí, te la regalo porque solo es para ti. Te la regalo para ti, gorrioncillo mío. Tú que no dices nada, tú que escuchas, tú que no escribes, tú que solo cierras tus ojos, que ya es bastante, y dejas que mi voz entre por tus oídos e inunde tu corazón. Yo te envío un beso a ti que nunca me has escrito, a ti que nunca, nunca me has llamado. Te mando un beso muy cálido y te digo gracias por estar ahí, gracias por estar a mi lado, gracias por ponerte tus auriculares y seguir escuchando Las Noches de Ángel. Gracias. Esta canción es solo para ti. Una canción compuesta por un servidor, especialmente para ti. Solo para ti, precioso bolero.

acordáis de Luis Eduardo Aute? Pues Luis Eduardo Aute cantaba una canción que decía al alba. Esa canción siempre me gustó, sin embargo, me gustó más en una voz femenina, que también la conoceréis porque la habréis escuchado 40.000 veces. 40.000 veces. Al alba. Ella es Rosa.

te destroza, amor mío. Esta silenciosa dama.

recordando canciones bonitas y maravillosas, recordando canciones que llegan al alma y al corazón.

cuando sientas mis besos, cuando tu piel eche fuego por cada por de tu piel, porque mis palabras te llenan el corazón. Cuando se desvanece la luna, porque el amor que siento por ti es tan grande. Cuando el corazón late de una forma distinta y diferente. Cuando yo te beso en la madrugada, cuando con la yema de mis dedos dibujo el perfil de tu carita. Beso tus ojos, tu nariz, beso tus labios. No te lleves esos labios, no te los lleves a otros labios, porque esos besos son míos. Esos besos te los di solo para ti. No deseo que otros labios besen los tuyos. Esos labios son para mí. Son para que yo pueda decirte cuánto y cuánto te quiero. Cuánto y cuánto te deseo. Tendré que decirte adiós. Tendré que decirte, fue bonito mientras duró. Fue muy bonito mientras duró. Pero sin embargo, mis besos valen mucho. Porque nacen de mi alma y nacen de mi corazón. Y nacen para tus labios. Quizá ahora, a partir de ahora, nazcan para otros labios. Porque yo ya no siento que me queme el fuego en mis entrañas. Yo ya no lo siento. Lo que sí siento es que tus labios ya no son míos, ya no son para mí, ya no me pertenecen. Pasó el tiempo, mucho tiempo. ¿Cuántos años pasaron?

ya llegó la noche, ya llegó la despedida. Y así poco a poco la noche comienza a doblar sus alas. La luna sigue ahí suspendida sobre el mar, vigilando los sueños de quienes ya descansan y acompañando a quienes todavía permanecen despiertos, abrazados a un recuerdo, a una esperanza o simplemente a la tranquilidad de ese instante. Las estrellas fieles guardianas de los corazones soñadores han escuchado una vez más nuestras historias, nuestras canciones y esos sentimientos que solo se atreven a salir cuando el mundo guarda silencio. Y a vosotros, angelitos y angelitas, canallas encantadores que cada noche llegáis con vuestro equipaje de emociones, gracias por regalarme vuestra compañía. Gracias por convertir estas horas en un refugio donde la nostalgia se vuelve melodía, donde los sueños encuentran su lugar y donde nadie se siente completamente solo bajo el mismo cielo. Si esta noche dejasteis escapar un suspiro, una sonrisa o un recuerdo, guardarlo con cariño. Tal vez mañana la vida corra deprisa otra vez, pero siempre habrá una luna esperando para escucharos, un mar dispuesto a guardar tus secretos y una estrella lista para iluminar el camino de tus ilusiones. Nos despedimos por ahora, pero no de los sueños. Ellos seguirán navegando entre las olas de la madrugada, viajando de corazón en corazón hasta que vuelva a encontrarnos una nueva noche. Que la paz abrace tu descanso, que la esperanza habite tus amaneceres y que nunca os falte una razón para mirar al cielo. Soy Ángel y ha sido un privilegio acompañaros una vez más en este rincón de magia, recuerdos y sentimientos. Recuerden, mientras exista una luna en el cielo, una estrella encendida y un mar dispuesto a cantar, siempre habrá un lugar para volver a soñar. Sigamos soñando. Un besito, buenas noches y que Dios siempre, siempre os bendiga. Yo me voy con mi derrota. Vicente Fernández, Chente Fernández, el Potro.

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¿Sabes? Nos encanta que estés ahí, nos encanta compartir la mejor música, los éxitos aquí en tu radio contigo. Ahora mismo lo vamos a hacer con José Meduro y Miguel Vizcaíno, y este tema que se titula así, I See You.